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0: Hola, hola, buenos días. Pues aquí estoy saludándoles en esta buena mañana, iniciando la semana, lunes 10 de agosto, ya en la semana de la gran fiesta que tendremos este fin de semana. Hoy 10 de agosto, ya solamente 4 días para la fiesta de momentos clásicos. Pues aquí en la Globo, pues dándoles la cordial bienvenida, saluditos en esta buena mañana a todos los madrugadores, todos los que encuentro siempre en WhatsApp y también en Telegram. Vamos a ver las maquinitas. Ahí está. Carlos Ortiz, de Number One, 050. Desde las 2:13, Estuardo Escobar, Karina Linares, 5:06. Brenda Mazariego, 5:46. Nubia Vélez, 5:52. Y el saludo también para Silvia en el puerto de San José. Ahí está Lesbi también. En Antigua Guatemala, María Teresa. Saludos a todas las personas que en la carretera, como Freddy Teret, también en buena sintonía con La Globo. Luis Jauregui, también Efraín Barrientos, Patricia de Floridalma, también en buena sintonía. Flor de María, que siempre nos escucha. Pues aquí en La Globo, con este gran auditorio, formamos la programación de hoy.
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0: Esmeralda Espinosa, buenos días.

Esa triste guitarra de lo mejor de los ochentas en la programación de La Globo. Ya son las 6:09, 6:09, una presentación de Manuel. Bienvenidos, bienvenidos, disfrutemos juntos de esta variedad. Globo Sur 105.9. La reflexión que tenemos para hoy: la vida no se detiene. Del ayer nos quedan recuerdos, del mañana dudas, sueños y temores. Vivamos un día a la vez, agradezcamos lo que tenemos. Agradezcamos lo que tenemos hoy y valoremos la compañía de quienes están a nuestro lado. Ningún instante se repite. Pues aquí en La Globo, de esos momentos, de esos instantes en nuestra vida,

En la hora del estiramiento, el ejercicio, la caminata, pues nos damos el gusto con buena música en esta mañana. Mañana de lunes, hoy 10 de agosto. Eso es. Me encantas.

¡Ay, mamacita! ¡Me encantas! 6 de la mañana, 17 minutos. ¡Boom, boom! Es el boom, boom de Chayanne. El gusto de Karina Linares. 6 de la mañana, 17 minutos.

Esto es de Viviana García y el tema, ay, mi presión arterial. Buenos días, 6:00 a.m, 24 minutos.

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1: Muy bien, continuamos complaciendo con gusto las inquietudes también de Bárbara. Al estilo de Wolfine. Bella.

Bella, y la presentación de Won't Find aquí en la Globo. Buenos días. 6:00 a.m, 28 minutos en esta estupenda mañana del lunes 10 de agosto. El grupo es El Tonto, y para darle variedad y para complacer.

Es el top en la programación de esta buena mañana en la hora del ejercicio, con la presentación del Toto de Wolfine y de Viviana García.

bien en la programación de esta buena mañana, en la hora del ejercicio, con la presentación especial de Rake, y también anteriormente una presentación premium de Joan Sebastián. Tatuajes, 25 rosas y oiga, especial para Nubia. 6 de la mañana, 47 minutos, caramba. La hora del ejercicio. Esto nos hace sentir vivos.

0: acompáñame a estar solo. Ricardo Arjona, aquí en La Globo, acompáñame, acompáñame a estar solo. Ya son las 6:00 a.m, 6:55 aquí en La Globo. En esta mañana productiva, pues nos damos el gustazo con todo y la presentación pues es especial en esta buena mañana. Hay otro dulcito, bueno, es un dulce momento para disfrutar juntos en esta mañana aquí en La Globo. A ver, de lo que están pidiendo, pues vamos a complacer con todo gusto. A ver, maquinita, si nos permite la maquinita, podemos encontrar lo que estamos buscando en esta buena mañana, mañana de lunes. Aquí está. Pues es un grandísimo recuerdo y lo presentamos así.
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0: Cadabra, Cadabra en la programación de esta mañana, Ayúdame a Olvidar. Ya son las 6:59 a.m. Es hora de subirte a la nueva potencia de CF Moto. A ver, a ver, a ver. 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
2: Son las 7 en punto.
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Federico Vega en la programación con el tema Cielo. Ayúdame a olvidar grandes momentos, grandes décadas en la programación de La Globo. Ay, ya son las 7 de la mañana, 7:05, pues el ejercicio nos da vida. Y bueno, aquí nos hace sentir de maravilla en La Globo. Pues en esta estupenda mañana, Esmeralda Espinosa, linda música de La Globito. La mujer que ama el café, me encanta esa canción, con todo gusto, Esmeralda. También, ¿quién más tenemos por acá? Luis Jauregui, La Ventana de Roberto Carlos, ok. Con todo gusto, pues vamos a complacerle en la siguiente tanda, ya son las 7 de la mañana, 7:05.

0: Salud.
1: Salud, pues. Salud con el merengue y la presentación de Marshmallow aquí en la Globo. Y también esta chica que le acompaña. La chica, me equivoqué. Pues Marshmallow y Manuel Turizo con el merengue. Ya son las 7 de la mañana, 7 con 9 minutos. Saluditos, Alma Echeverría. Saludos a la familia Sandoval Cano, Ruth de Escobar, familia Armas, profesor Edgar Cano, y así muchas personas que me dicen que les pida, que pida saludarnos, don Fer. Ok, pues ahí está. Saludos, familia Sandoval Cano, Ruth de Escobar, familia Armas, profesor Edgar Cano, que también están en buena sintonía con la Globo en esta estupenda mañana. Mañana de lunes, hoy día.

Café Maguana, complaciendo a Esmeralda y también a Alma Echeverría, esa mujer que ama el café, para complacer con gusto en esta buena mañana. Ya son las 7:14 minutos, una doble presentación de su música del recuerdo. Para complacer a Luis Jáuregui.

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0: Gracias. Muchas gracias.
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2: Son las 8:00 en punto.

0: En la programación de esta mañana con música de La Oreja de Van Gogh, bueno, Mentira de la Ley, La Playa con La Oreja de Van Gogh y Dios Así Lo Quiso con Ricardo Montaner. Ya son las 8 de la mañana, sí, 8 con un minuto, pues disfrutando. Todo mundo ya en sus diferentes actividades.
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Provechito en la hora del desayuno y la presentación especial de Carlos Vives aquí en la Globo. Cuando nos volvamos a encontrar, Carlos Vives, Marc Anthony, en la programación de esta buena mañana. Cuando nos volvamos a encontrar, 8:18.

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0: Grupo Elefante, de la noche a la mañana, el flechazo de la escuela, flechazo y la secuela, con Ricardo Arjona, cuando nos volvamos a encontrar, Carlos Vives, Marc Anthony, y la canción de la noche a la mañana. Como siempre, mucha, pero mucha variedad aquí en La Globo, y los grandes momentos para recordar.
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Tenerte cerca sin besarte es un castigo, deberías irte lejos conmigo. Con la presentación de Gracie y Alejandro Sanz aquí en La Globo. Julián, si ella supiera, y el príncipe José José con El Preso. 8:36 minutos en la mañana.

Con bonita música en esta mañana, imagíname, imagíname sin ti. Luis Fonsi, lejos conmigo, Gracie, si ella supiera, Julián. Pues aquí en la Globo es lunes 10 de agosto.

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1: 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A escondidas, piel de ángel, tengo que amarte. Con que la presentación de Camilo VI aquí en la Globo, 8:48 a.m, piel de ángel, Camilo VI.
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Los Pimpinela en la Globo con Heroína Solitaria, 8:52 ya, con la presentación de sus temas. Booker, Booker.

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2: Son las 9 en punto.
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Hola, buenos días a todo mundo en esta mañana. Una mañana riquísima, una mañana para compartir, para iniciar la semana, hoy lunes 10 de agosto, y preparándonos también ya para la gran fiesta del 14, ya este fin de semana. Este fin de semana, la fiesta de momentos clásicos. Despedimos al genio y le entramos de lleno a lo que es la programación especial de esta mañana. Mañana del... Sí, es la mañana del lunes 10 de agosto.

0: donde echamos leña al fuego para el turno de la alegría. Y el estilo de Chayanne. 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
0: 9:09 aquí en La Globo. Un placer saludarles una vez más, iniciando la semana, tomando el control y poniendo a su disposición nuestro WhatsApp 3663-0989.
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0: 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Las 9:13.
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7: Bueno, por supuesto que se vale despertar todas las emociones habidas y por haber. Gente preciosísima. Miren ustedes qué alegre que podamos empezar una semana más llenos de música, de entusiasmo, de positivismo, ¿verdad? Y pues para nosotros es un gusto también que ustedes se encuentren en sintonía del 98.9. Así es de que les hago la más cordial invitación para que se comuniquen al 3663.

5580-032-0989. Mi gente linda, actitud de viernes, musiquita alegre, musiquita romántica, y el ambiente lo ponemos nosotros, ¿le parece? Que por cierto, hoy amanecimos con una lamentable noticia, porque ay, nuestra gente hermosa de Colombia, nos solidarizamos con todos ellos, en especial con el Cairo y con Caimito de Colombia, que lamentablemente pues un fuerte terremoto los despertó en esta madrugada. Así de que pues lamentable, pero estamos con ustedes y oramos por ustedes también. Y por supuesto nuestra solidaridad también con toda la gente colombiana que se encuentra en Guatemala. Bien, mi gente, vamos a seguir con más música de toda esta programación hermosa que tenemos para ustedes.

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Mi gente hermosa, bueno, pues ya estamos recibiendo sus mensajitos y muchísimas gracias para todos aquellos que están diciendo desde ya buenos días. Bueno, pues de verdad que nos da muchísima alegría recibir sus saludos, recibir sus mensajes. ¡Qué hermoso! Ustedes son parte fundamental de este equipo, así de que por favor, a comunicarse con nosotros. Que por cierto, hoy vamos a estar ahí en este lunes que parece viernes, pues complaciéndoles al instante. Aquí está pues Bachata en Fukuoka.

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1: Cuando hablamos de comunicación, obviamente ustedes son los más importantes. También muchísimas gracias a quienes se encargan de dejar sus comentarios a través de las redes sociales. Nos encanta leerlos, nos encanta también saber que ustedes están en sintonía del 98.9. ¿Cómo nos encuentran así? Como @Globo98.9 en las diferentes redes. Por cierto, ahí les hago la invitación para que nos vayan a conocer, para que nos dejen algún mensajito, ¿les parece? Bueno, saluditos especiales. También está Carlos Ortiz por acá, siempre con el Snoopy del día. Muchísimas gracias, de verdad que especiales. Leslie también me manda un mi Snoopy, pero espectacular, Leslie. Muchísimas gracias. Poli hermosa, muchísimas gracias también por estar en sintonía. Y aquí está Angie, dice, es la primera vez que escribo. A la Angie, bienvenida, pues esperamos de verdad que pueda seguir escribiéndonos mucho más seguido. Ya saben ustedes los temas para poder complacer, música de los 90s y 2000, y pues obviamente que estén en rotación o en programación. Isabelita también, muchas gracias por el Snoopy con cafecito, miren qué rico, ¿verdad? Bueno, aquí está Manuel Medrano, seguimos avanzando en la programación.

Por supuesto que bueno, estos temas musicales nos hacen también sentirnos pues enamorados, románticos, despertar emociones, que es al final lo que nosotros queremos, que ustedes pues se sientan así, ¿verdad? Y que nos hagan también recordar y despertar emociones a nosotros, porque miren, con estos temas definitivamente no pasan desapercibidos. Poli, aquí está tu tema musical. Poli nos estaba solicitando una fan enamorada de Servando y Florentino. Es que parece viernes, pero con la actitud sobre todo.

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4: Tenemos un inicio feliz. Dígame si no. Es un inicio feliz. Por eso tenemos mucha música bonita para ustedes. El reto de hoy es que usted sonría, se la pase bonito. Y que por favor me pida su canción favorita.
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Bueno, pues vamos a darles algunos datos importantes y curiosos de nada más y nada menos que este hombrecito que resulta que nació en Madrid, pero pues imagínense ustedes que al principio inventó que era de aquí de Guatemala para triunfar sin la ayuda de su familia. O sea, qué bueno que haya puesto Guatemala como parte de su récord. Eso, ¿sabe de quién le estoy hablando? Pues de Enrique Iglesias. Aunque ustedes no lo crean, dijo ser de Guatemala para triunfar sin la ayuda de su familia y ha vendido más de 100 millones de discos. Y obviamente cuando hablamos de Enrique Iglesias en un lunes que parece viernes, pues no puede faltar, ¿verdad? Bailamos, le pregunto yo a usted. ¿Se atreve usted a levantar las manos y sentir el ritmo por los pies? ¡Uy!

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1: Bueno, y hablando también de esos españoles que han dejado huella, pues obviamente está por acá Café Quijano, que acabábamos de escuchar recientemente, y que también con su música, pues obviamente han traspasado fronteras. Pero bueno, como ya nos escuchamos, ahora viene RBD con este tema musical que se llama Solo Quédate en Silencio. 5 minutos nada más, dice.

Escuchen este musicón que tengo de fondo porque definitivamente se van a enamorar. Yo me imagino muchas personas queriendo bailar y pasarla bien, dígame si no. Imagínese la pista de baile, las luces, esas personas a las que usted pues le tiene mucho cariño. Y bueno, pues por supuesto la compañía de Don Fer, DJ Pato Guatemala. Bueno, la verdad, ustedes, hay tantas cosas para disfrutar. Pero qué mejor que hacerlo en un lugar donde vamos a pasarla bien. Hablo del Parque de la Industria. Ya se nos vino el evento, ustedes. Y miren, les quiero contar que dentro de la información que me envían, esto es verídico, así de que usted póngame atención. 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Además, oigan este tema musical que les tengo a continuación. Seguramente ustedes se van a emocionar, la van a pasar bien, ¿o no? Lo mejor de la música de los 70s, 80s, para que ustedes puedan disfrutar. 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Ingrid, ¿y qué comemos? Ni se preocupe, ahí va a haber comida a la venta. 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Ok, mi gente hermosa, 9:58, seguimos avanzando.

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3: Son las 10 con 3 minutos.

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1: Una de las más solicitadas, las más pedidas y que por cierto ustedes les encanta. Y yo dije, bueno, los vamos a complacer pues solo porque este lunes parece viernes. Disfrútenselo completito, aquí está Juan Luis Guerra.

se vale suspirar, se vale cantar, usted la tiene que pasar bien. Yo sé que de hecho la están pasando bien, dígame si no. Es que con este musicón, híjole, mira, uno trabaja a gusto. Si usted está haciendo pues oficio en casa, usted le pone toda la música, dice que todo el volumen a globo y usted se la pasa bien. Si está en la oficina, a usted le dan ganas de sonreír y atender con más amabilidad, ¿verdad? Ya me contaron que hay muchas oficinas y que hay muchos trabajos, muchas áreas de venta donde ponen globo a todo volumen. Y miren, hasta sonríen más. Es más, van a vender más, ahí va a ver. Usted lo único que

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1: Hoy es Luviernes.
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3: ¿Pero qué está pasando en la cabina de Globo hoy? ¿Qué es lo que ocurre aquí, dígame usted? Últimas 100 entradas para momentos clásicos, mi gente hermosa, así como lo escucha. 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En el Parque de la Industria, a partir de las 6 de la tarde, ahí estará DJ Pato Guatemala, estará también Don Fer, para que ustedes también pues lleguen y la pasen de lo mejor. Yo cumplo con decirles que va a estar buenísimo, pero que se puede quedar fuera, así de que póngase pilas. Ingrid, es que mire, padezco de la presión, ni se preocupe, con más razón. Vaya y disfrute a pasarla bien, esto le va a hacer sentir mejor.

Viviana García y se llama Ay, mi presión arterial. Ay, que la verdad es que qué buen tema ustedes. Ahora me preocupa más el pancito que el doctor me prohibió, dice. La verdad es que sí. Pues ¿para qué le digo que no? Sí, sí, ¿verdad? Hay tantas cosas que, bueno, nos preocupamos por cosas que no necesitan tanta preocupación. Y las que sí requieren ese momento de preocupación, a veces ni nos ponemos a analizar lo que realmente representa para nuestras vidas. Pero ¿sabe qué es lo importante? Que al final usted, pues avance un día a la vez, un día a la vez. Y aquí estamos acompañándole en todo momento, ¿le parece? Bueno, dice por acá, te saluda Mariela, como siempre escuchándote, ¿podrías poner Mátalas de Alejandro Fernández? Feliz inicio de semana para ti, Mariela, gracias por estar en sintonía, y aquí está tu tema.

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2: Bueno, mi gente hermosa, y lamentablemente pues no toda es alegría para todos los días, ¿verdad? Ya sabemos que hay diferentes situaciones que pues golpean al mundo y que obviamente pues nos toca solidarizarnos con todas las personas. Y en este caso pues hablábamos de hace un momento del terremoto que golpeó Colombia, ¿verdad? Si ustedes desean tener toda la información, primero les quiero hacer la invitación para que se vayan a la red 106.1, pues obviamente sus redes sociales pues están compartiendo ellos diferente material, pero imagínense ustedes que sí se han estado ya compartiendo las diferentes imágenes de este terremoto que lamentablemente pues ya ha dejado varias personas heridas. Hay muchos actores que también están solidarizándose, varios cantantes también, porque obviamente pues sí fue bastante fuerte, edificios que se han desplomado nuevamente, ¿verdad? El tema de los edificios que está dando tanto de qué hablar, personas soterradas, que esto es lo que más está afectando. Así es de que, bueno, pues nos solidarizamos con ellos, por supuesto, y pues obviamente tampoco se trata de alarmarnos o de alarmarlos más de lo normal, pero sí de estar informados. Así es de que recuerden, la red 106.1, pues también tenemos a nuestros amigos, nuestros hermanos de la radio, para poder trasladar toda la información. Vamos a continuar entonces con más musiquita. Seguimos avanzando en el tiempo. ¿Cómo decírtelo?

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1: ¿Que cómo se llama la canción que tengo de fondo? Bueno, se llama Piki. Es de Joey Montana. Algo piqui, piqui, piqui, piqui, es esa canción. Bueno, es de Joey Montana para que ustedes la tengan en cuenta, pero este es mi fondo musical de hoy. Yo dije, ah, algo que parezca de viernes, con actitud de lunes. Lo importante al final es la actitud. Bueno, dice por acá, Ingrid, es cierto. Yo dije, qué cosa, qué pasó por aquí. Es que mire, cuando yo los leo, ¿verdad? Es muy cierto, escuchar la Globo, pues nos abunda al terminar nuestros trabajos, o mejor dicho, se nos hace más fácil, a la que alegre, de verdad, me da muchísima alegría. Qué bueno que a ustedes se les facilite el trabajo, porque de eso se trata. También por acá, ¿cómo se llama esta canción? Ay, Dios mío, no sé. Vamos a tratar de verla. Es que ustedes no me mandan ni siquiera ahí. Bueno, vamos a buscarla, ¿sí? A ver, más por acá, Cani García.

0: Así lo dice Cani García. Qué bien me va desde que tú te has ido.
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3: Seguimos viajando a través del tiempo y con la buena música que tenemos para ustedes. Así era ella, Cristian Castro.

Desde Patulul nos escribe Carla por acá. Miren ustedes qué linda, Carlita. Buenos días a la voz que llena de vida, música y buena energía nuestras mañanas. Que hoy el micrófono sea tu mejor aliado y tu día esté lleno de momentos tan bonitos como los que nos regalas en cada transmisión. Carla, qué hermosa. Muchas gracias de verdad. Qué lindo mensajito. De parte de Carla, ya está en Patulul. Así es de que bueno, pues para que ustedes también lo tomen en cuenta, toda la gente hermosa que se encuentra afuera, pues muchos saluditos. Y aquí está, pues sonríe, sonríele a la vida.

0: Buenos días, bienvenido.
1: Pues yo me había dado los buenos días aquí en la Globo, pero bueno, aquí estamos en el turno de la alegría, disfrutando de la mañana. Hoy es lunes, los lunes, mira, ni las gallinas ponen, pero los lunes son de actitud, para que usted demuestre esa actitud que tiene.
0: Los lunes
1: como que fuera
0: viernes. Claro.
1: Los lunes parece el viernes. Y aquí en la Globo, la variedad que tenemos en la programación, pues es para darle rienda suelta.
0: Pues bienvenido, don Fer, y que la pasemos súper genial.
1: Siempre.

0: Ya son las 10 de la mañana, 10:59 minutos aquí en La Globo, pues preparándonos para la gran fiesta este fin de semana.
1: Se llegó, don Pedro.
0: Sí, se llegó. Con la participación especial del Pato, Pato DJ Guatemala, Fernando Alcázar como anfitrión. Y bueno, con el musicón para disfrutar todos del fin de semana y del feriado. Feriado Asueto.
1: Ese sí es feriado.
0: Ese sí es feriado, ¿verdad?
1: Es feriado por ser en la ciudad de Guatemala, día de feria.
0: Así que el sabadito, pues, a descansar, a dormir tranquilamente. Y el viernes, pues, a trabajar.
1: Sí, el normal. Quedamos normal, por así decirlo.
0: Pues, viernes a trabajar. Bailar, disfrutando de una programación retro, ¿verdad? Con los 70 y los 80. El viernes, pues, fue un anticipo, ¿verdad? Estar con el Pato DJ, pues, muy, pero muy bueno.
1: Bueno, entonces recuerden ustedes este viernes y las entradas están a la venta ya.
0: Son todavía últimos, hay entradas.
1: Últimos 100 espacios para que ustedes se pongan las pilas.

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1: 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Las 11 con 5 minutos.
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3: Hola, soy Kile Castillo. En los próximos segundos te presentamos los hechos más importantes que marcan la agenda de hoy.
4: Les saluda Alexis Ponce.
3: Termina operativo en el periférico Zona 7. Tras casi dos días de diligencias, la Policía Nacional Civil y el Ministerio Público en el asentamiento Los Cerritos Zona 7 han dejado libre el paso en el periférico. La acción se relaciona con la masacre del 25 de julio en Villa Canales. Miguel N., de 19 años, fue ligado a proceso por falsificación de placas y encubrimiento propio.
4: Investigan a exfiscal por daños al patrimonio en Antigua. El Ministerio Público investiga al exjefe de la Fiscalía de Delitos contra el Patrimonio Cultural, Saúl Sánchez, por presuntas irregularidades en el retiro de 287 piezas del Museo de Arte Colonial en la Antigua Guatemala. La jueza María Benilda Sandoval rechazó la orden de aprehensión y citó al exfiscal a comparecer. Atlético de Madrid descarta venta de Julián Álvarez. El delantero argentino Julián Álvarez tiene previsto reincorporarse este lunes a los entrenamientos del Atlético de Madrid, tras expresar en el Mundial su deseo de ser traspasado por el interés del FC Barcelona. La directiva rojiblanca reitera que no está en venta y remite a su cláusula de rescisión de 500 millones de euros.
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El problemón, ese es el problemón de Bonka, para que ustedes también puedan escucharlo aquí a través del 98.9. Y bueno, seguimos avanzando con Fonseca y Gilberto Santa Rosa, que por cierto tienen colección de recuerdos.

0: Muy bien, ¿qué le pareció con
1: Ay,
0: me estoy envejeciendo? Tiene buen ritmo.
1: Tiene súper buen ritmo. Y la verdad es que la letra es tan real.
0: Sí.
1: Tarde o temprano todos llegaremos ahí, ¿verdad?
0: Seguro que sí.
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0: Esta mañana pues nos enterábamos de terrible noticia en Pereira y en Manizales, en donde se dio más fuerte el temblor, terremoto.
1: Terremoto, al menos, ¿verdad? 80 muertos por el terremoto de magnitud 7.4 en Colombia, justo en el área metropolitana de Pereira, y que concentró la mitad de los fallecidos, unas treintena de infraestructuras que se derrumbaron en Cali con personas dentro, y 7 aeropuertos suspendieron sus actividades tras sufrir varios daños.
0: Ahora con las redes te enteras inmediatamente cómo se ve, cómo se están desplomando un edificio, cómo quedó todo. Una catedral que también se le desploma una parte. Sí. Y bueno,
1: es
0: terrible. Ahí sí que
1: nos solidarizamos con ellos, ¿no?
0: Claro.
1: Sí.
0: Lo detenemos un momentito y regresamos enseguida.
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4: Son las 11 con 24 minutos.
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0: quiero. Te quiero mucho, mucho, mucho. Ese es el mensaje de Río Roma aquí en La Globo.
1: Muy bien, mi gente. Miren, como que si nada, solo media hora nos separa de las 12 del mediodía para que usted tome su tiempo.
0: Ya son las 11:31, momentos especiales en la programación, siempre los hay. Laureano Brizuela.

0: nosotros.
1: Un invitado especial en la Globo pues es Fonseca con todas sus canciones. Anteriormente lo tuvimos también ahí con Gilberto Santa Rosa.
2: Bueno, por acá también un tema de La Quiero a Molir, Molida me siento yo. La Quiero a Morir de Dark Latin Row, ahí está. Y bueno, pues esta va dedicada a mi bella esposa, dice por acá Diana Gutiérrez, dice que hay que recordarle que la ama mucho, te dice.
1: Esa la Oscar Dark Cajón. Es otra cosa, ¿no?
2: Es DLG.
1: Es DLG. Ajá. Ah.
2: Eso significa eso Dark significa. Latin Glow. Glow.
1: Oh.
2: DLG. O sea, hello.
1: Hello.
2: How are you fine?
1: Ok. Bueno, como es de los 90, pues la verdad yo estaba, como quien dice, ajeno. No, con todo gusto la vamos a poner.
2: La quiero morir. Muy bien.
1: 11:42 minutos en la mañana.
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1: Son las 12 con un minuto.

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1: Hola, soy Keila Castillo. En los próximos segundos te presentamos los hechos más importantes que marcan la agenda de hoy.
2: Les saluda Alexis Ponce. Estados Unidos buscará cobrar multas a migrantes deportados. El Departamento de Seguridad Nacional de Estados Unidos contempla contratar una empresa para localizar en Guatemala, Honduras y México a deportados con deudas por $423 millones en multas migratorias. Bajo la orden ejecutiva 14159, el plan abarca más de 66 mil personas expulsadas. La compañía rastreará a los deudores y les indicará las vías de pago oficiales.
1: Un sismo de magnitud 7.4 grados sacudió este lunes el occidente de Colombia, según un reporte preliminar del Servicio Geológico de Estados Unidos. El movimiento fue sentido en varias ciudades del país. El epicentro se localizó cerca del municipio de San José del Palmar, en el departamento de Chocó, aproximadamente a 280 kilómetros al oeste de Bogotá. El sismo ocurrió a las 7 de la mañana con 34 minutos hora local y tuvo una profundidad estimada de 107 kilómetros. La gobernadora del Chocó, Nubia Carolina Córdoba Curi, informó que en Quibdó se reportan personas heridas y daños de consideración en algunas edificaciones. También señaló que el aeropuerto de Caraño sufrió afectaciones y manifestó su preocupación ante la posibilidad de que se registren réplicas.
2: Se disputó la tercera fecha de la Apertura 2026. Municipal es el único equipo con puntaje perfecto. Los campeones vigentes derrotaron a Cobán Imperial 2-0 y llegaron a 9 puntos producto de 3 victorias consecutivas para mantenerse como líderes en solitario con una diferencia de más 5 goles. Detrás de los Escarlatas aparece un cerrado grupo perseguidor. Antigua, Guastatoya, San Pedro y Misco acumulan 6 puntos cada uno y se mantienen cerca de los rojos después de las primeras 3 jornadas del campeonato.
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2: Son las 13 horas, con 2 minutos.
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6: Hola, soy Keila Castillo. En los próximos segundos te presentamos los hechos más importantes que marcan la agenda de hoy.
7: Les saluda Alexis Ponce.
6: Activan protocolo ambiental en pozo petrolero de Petén. El Ministerio de Energía y Minas activó protocolos de emergencia ambiental en el campo Shan en San Andrés, Petén, tras un intento de robo de tubería en uno de sus pozos. La manipulación provocó un derrame de solución inhibidora de corrosión y remanentes de crudo. Las cuadrillas de respuesta sellaron las tuberías y detuvieron el flujo, conteniendo el riesgo de dispersión.
7: Accidente tras persecución migratoria en Carolina del Norte. El joven migrante guatemalteco Moses León chocó el vehículo que conducía contra otro automóvil en una intersección de Charlotte, Carolina del Norte, mientras transmitía en vivo la persecución de agentes del Servicio de Inmigración y Control de Aduanas. Tras el impacto, fue trasladado a un centro asistencial con heridas leves y luego quedó bajo custodia migratoria. Misco debuta en Copa Centroamericana ante Saprissa. El conjunto chicharronero llegó a Costa Rica para enfrentarse este martes a las 20 horas al monstruo morado en la tercera jornada de la Copa Centroamericana 2026. El equipo dirigido por Fabricio Benítez busca sus primeros puntos en la participación internacional tras vencer 1-0 a Marquense en Liga Nacional.
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1: Son las 14 horas, con 2 minutos.

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0: sala algunos adjetivos más sabrosos. Pero en fin, si algo se queda en el tintero, podéis estar seguros de que esto es un trabajo sincero, dedicado al corazón, a ese corazón que está enfrente, al corazón de la gente, de esa gente que es gente.
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1: Son las 15 horas, en punto.
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1: Son las 16 horas, con 2 minutos.

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1: Son las 17 horas, con 2 minutos.
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5: Hola, soy Keila Castillo. En los próximos segundos te presentamos los hechos más importantes que marcan la agenda de hoy.
6: Les saluda Alexis Ponce.
5: Niño deja emergencias en varias regiones del país. Intensas lluvias y el fenómeno del Niño provocaron emergencias durante julio y agosto en Guatemala. La Coordinadora Nacional para la Reducción de Desastres reporta pérdidas totales de cosechas y más de 500.000 viviendas dañadas, principalmente en Alta Verapaz e Izabal. Los municipios más afectados son San Cristóbal Verapaz, Fray Bartolomé de las Casas y El Estor.
6: Ola de ataques golpea a Colombia tras cambio de gobierno. Colombia vive temor un día después de la toma de posesión de Abelardo de la Espriella, tras atentados atribuidos a disidencias de las FARC en Cesar y Cauca. Un policía murió en un ataque con explosivos lanzados desde drones contra un puesto en San Roque. La Defensoría del Pueblo pidió prevenir una escalada de violencia.
5: El conjunto colonial asume el liderato de la apertura. Antigua GFC venció 2-0 al Deportivo Guastatoya en el Estadio Pensativo. Le quitó el invicto al equipo visitante y tomó la cima del torneo con 6 puntos por mejor diferencia de goles. Un penalti cobrado por el colombiano Iván Camilo Mora al minuto 42 encarriló el triunfo. El equipo se medirá el jueves 13 de agosto al Maratón de Honduras.
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1: Son las 18 horas, con 2 minutos.

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3: Hola, soy Keila Castillo. En los próximos segundos te presentamos los hechos más importantes que marcan la agenda de hoy.
4: Les saluda Alexis Ponce.
3: Policía Nacional Civil localiza posible droga en autobús en Petén. Agentes antinarcóticos de la Policía Nacional Civil localizaron varios paquetes rectangulares con posible marihuana durante una inspección en un autobús de pasajeros. El procedimiento se realizó en el cruce El Toro, en la ruta que conecta La Libertad con El Naranjo, cerca de la frontera con México.
4: Pueblos originarios se toman las calles capitalinas. Miles de personas participaron en una marcha cultural por el Día Internacional de los Pueblos Indígenas en Ciudad de México para visibilizar la identidad, la resistencia y los derechos de las comunidades originarias.